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0: Bruce Springsteen, Bruce Springsteen, Born in the USA, aqui Túnel do Tempo, Momento FM.
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